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1: Compañeros, nuestra nación está en bancarrota. Don Cheriesta que abandonar el comunismo.
2: No se puede.
1: Solo, pero sabemos todos que este jambo nos haría volado. Telefonaron a Washington y dijo que han vencido ellos.
3: Presidente, tres hombres quieren verla. Dicono de tener un trillón de dólares.
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0: Controlamos la vida a todos sus niveles. Creamos la naturaleza humana. El hombre es infinitamente maleable. ¿O por un acaso has vuelto a tu antigua idea de que los proletarios se alzarán? Borra esa idea de tu cabeza. Son animales indefensos. La humanidad es el partido.
1: Da igual. Al final os vencerán. Antes o después os harán pedazos.

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